Es que cuando quieres ponerte romántico o tal vez te quieres relajar con la música de Bésame, creo que este es el lugar perfecto. Lo conoces muy bien. Te sientes como en casa. 106.5 FM y nuestra página bésame.fm. Somos Bésame Cali, Bésame te enamora. Avanzamos en esta noche, ¿no? Ya despedimos la tarde, ya estamos entrados prácticamente en pleno, en el pleno de la noche. Y en este jueves vamos a seguir cantando junto a la música de Bésame este plan maravilloso, este plan increíble de canciones para recordar. Cristian Giovanni Zúñiga, el baladólogo. Soy una voz Bésame ahora con esto que nos va a llevar hasta finales de los años 70. Es un clásico con Miguel Bosé. La canción se llama Linda.

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Qué bueno recordar, qué bueno es cantar junto a la música de Bésame. 7:15 minutos en la noche de este jueves. Ahí pasaba Alejandro Fernández con Me dediqué a perderte, una de esas canciones que se convirtieron en todo un himno de esa generación de los años 2000. Alejandro Fernández, que muy bien ha sabido mantener en el tiempo y en el espacio ese romanticismo y esa carrera que bien lo caracteriza, ¿no? Es un hombre que ha hecho desde baladas hasta rancheras, ¿no? Tal vez influenciado primero por su natal México, pero por supuesto su padre, ¿no? Don Vicente Fernández, que le ha dejado un legado extraordinario y sobre todo el talento heredado de Vicente Fernández a Alejandro. Vamos a continuar con la música de Bésame, ahora con esto que hace Andrés Cepeda y se llama Piel Canela. 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

0: Qué buenos recuerdos. Ahí estaba Alejandro Sanz con una de las canciones que fueron determinantes para llevarlo a esa gran carrera musical tan exitosa que conocemos de esa época de los años 90. ¿A ti te tocó esta canción en esa generación? ¿Creciste con Alejandro Sanz? Si escuchas a Alejandro Sanz, escuchas Bésame Cali 106.5, Bésame Te Enamora. Vamos a continuar con esto que hace Carla Morrison. Vamos a relajarnos cantando con esto que se llama Disfruto. Aprovecho para hacerle la invitación. Luego de las 8 y hasta las 10 vamos a tener nuestro tercer momento del día con nuestros clásicos Bésame, con nuestras inolvidables Bésame.
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Paloma San Basilio es la música de Bésame, protagonista en las noches. Invitados especiales, ustedes que adornan y conforman esta gran familia. Les agradecemos inmensamente que elijan a Bésame como su compañía en las mañanas, en las tardes, en las noches. Yo escucho Bésame. Aquí está esto que hace Cristian Castro, Es mi vida sin tu amor. Avanzamos, recuerda, en punto de las 8, nuestras inolvidables Bésame.

Imposible, así se llama esta canción. Son las 7:53 minutos. A ustedes muchísimas gracias por su compañía. Así vamos cerrando esta hora de música. Son nuestras canciones de Bésame que acompañan la noche de este jueves. Cristian Giovanni Zúñiga, el baladólogo. Soy una voz Bésame con ustedes. Feliz de ir cerrando esta hora de canciones y lo vamos a hacer con algo de los años 90, la canción ¿Dónde está tu amor? En camino vienen nuestras inolvidables Bésame desde las 8 y hasta las 10 de la noche. 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Estamos en Bésame.fm. 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

0: 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En Bésame son las...
1: Son las 7 de la noche, 57 minutos, 7:57, Bésame.
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0: En Bésame, lo nuevo de Morat y Silvestre Dangond, lo poco que yo quiero.
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1: 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En Bésame son las...
2: En Bésame son las 9:59 de la noche.
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1: 5:03 a.m. Buenos días. Qué gusto saludarte. Gracias por escuchar Bésame, te enamora y estas son las inolvidables. ¿Les parece si damos un paseo por el recuerdo? En el pasado, por aquí llega Janet.

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1: 5:33 en Bésame te enamora. Si usted en este momento está mal con su pareja, pero ni siquiera mal, usted ya siente que no le ama, que le quiere terminar y no sabe cómo hacerlo, escucha esta canción, Aprenda con José Feliciano. Se titula Para decir adiós y la hace con Annie Kelly. Esto es Bésame te enamora.
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4: 5:52 de la mañana. Oiga, las agrupaciones que a mí más me enamoran son Los Terrícolas, Los Golpes, Los Pasteles Verdes, los amo. Y Los Ángeles Negros, además porque siempre hemos tenido eventos donde invitamos a Dayon, el hijo del cantante principal de Los Golpes, se llama Dayon, y tiene una voz e interpreta estas canciones. Y aquí te presento Murió la Flor, en Bésame te enamora.
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Soy Linda Galeano y te sigo acompañando en tu mañana. Buenas, buenas. Para los que apenas se levantan, para los que apenas dicen buenos días, venga, les presento esta canción que es hermosa y nos trae recuerdos. ¡Ay, pu! Tantos deseos de ella. 6:21 a.m.

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1: En Cali, Bésame te enamora. 315-580-1065 en nuestro WhatsApp para que dejes todos tus mensajes bonitos por aquí y nos cuenten qué hacen en este espacio, donde se encuentran, qué les gusta, qué no, qué tienen pensado para este fin de semana. Imagino que muchos van a ir a celebrar el Día del Padre, el fin de semana con el papacito. ¡Qué dicha! Me encanta eso, qué bueno. Y pues esa es la intención, que puedan celebrar y pasarla supremamente bien con los amigos, con la familia, que gocen mucho, que rían mucho, que sean muy, muy, muy, muy felices. Por favor, por favorcito. Y que no se les olvide escuchar Bésame, porque yo sé que ustedes en medio de su ajetreo y en su celebración se olvidan de nosotros. No, señor, no te vas a olvidar de nosotros, te lo pido, por favor, como dice la canción de Juan Gabriel. Quiero escuchar a nuestros oyentes a esta hora que dicen buenos días, buenos días, buenos días, hola.
2: Hola, mi linda, buenos días. Reporto sintonías de Bogotá, Mónica Andrea Ocampo, como siempre.
1: Gracias.
2: Conectada con las mejores baladas. Que tengan un feliz y bendecido viernes y fin de semana. Quisiera programar la canción Morir de Amor de Miguel Bosé. Gracias, Bésame.
1: Vale, bendiciones, mi reina. Gracias por escuchar. Bésame, te enamora. Es morir de amor. Na, na, na, na, na, na, na. Muchas gracias. Dios te bendiga y gracias por estar en sintonía. ¿Quién más por aquí a esta hora? Buenas, buenas, buenas, buenas, buenas, buenas, buenas, buenas. 315-580-1065. ¿Qué se programan en este espacio? ¿O qué me cuentan? Hola.
3: Muy buenos días, mi linda, preciosa. ¿Cómo amaneció? Que tenga un feliz día, un feliz turno. Reportando sintonía desde New Jersey. Linda, hoy quisiera mandar un mensaje a mi hija, Michelle Vergara. Ella está participando en el reinado Miss Mundo Latina de Estados Unidos. Yo quiero decirle que estoy muy orgulloso de ella y que a pesar de que está entre las favoritas, pues en los reinados siempre pasan cositas. De todas maneras, decirle que así no gane, para mí siempre va a ser mi reina. Y recordarle que estuvo 9 meses adentro del vientre de su madre, pero ya lleva 18 años adentro de mi corazón. Amor, no puedo prometerte que estaré contigo el resto de tu vida, pero sí te puedo prometer que te amaré el resto de la mía. Te amo, mi reina hermosa. Y por favor, si me puedes complacer con la canción, Canción a mi hija, del grupo Carcas, de Bolivia. Muchas gracias.
1: Ay, qué bonito mensaje. Qué bonito mensaje, que Dios los bendiga. Qué amor tan especial de este papá. Qué bonito, qué lindo. Qué orgullo más bien. Y tu hija va a estar muy bendecida. Vas a ver que sí, nos vas a entregar muy buenas noticias en unos próximos días, eso espero. La canción te la quedo debiendo porque esta agrupación no la tengo por aquí lista. Pero igual, que Dios los bendiga y sigas amando mucho a tu hija de esa manera. 6:29 de la mañana. Gracias por seguir nuestros oyentes en sintonía. También recuerden que me puedes regalar reporte de movilidad. Bésame. A través del 315-580-1065. La oyente pidió

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1: En Las Inolvidables de Bésame, buenos días. Hola.
2: Hola, buenos días, mi gente bella de Bésame. Que tengan un excelente día. Dios le bendiga. Conis, que tengan un excelente día. Me gustaría escuchar la canción de Juan Gabriel, Cuando ya no estés a mi lado.
1: Vale, bendiciones para ti. Gracias por escuchar. Bésame, buenos días.
3: Hola, linda. Me gustaría mandarle un saludo a mi mamá que está de cumpleaños hoy. Ella se llama Viviana. Te escuchamos desde Chía. ¿Nos podrás complacer con la canción Un amor tan grande de Grupo Family? Bésame.
1: Ay, qué bonito para Viviana. Que Dios me la bendiga. Gracias por escuchar. Bésame, te enamora. Gracias por estar en sintonía siempre, por ser un oyente tan fiel. Y espero que disfrutes mucho tu cumpleaños. Y aquí va tu canción.

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1: Es correcto, porque cuando la música es buena, nunca se pone vieja. Bésame. Oiga, les tengo una invitación muy especial a nuestros oyentes. Bésame, gracias por estar siempre en sintonía. Y a mí que me encanta contarles cositas bien chéveres y bien especiales. Escuchen esta información, familia Bésame, porque hace parte de nuestro Puebleando. Y ya vengo con una invitada muy especial. Bésame, te enamora. Escuchen esto.
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0: Ahora sí, 6:52. Que por acá se me estaba acomodando mi invitada. Yo le dije, venga, siéntese, charlemos, porque es que están pasando unas cosas increíbles en nuestra ciudad. Y por aquí tengo a la gerente de proyectos estratégicos, que fue secretaria de turismo y también de desarrollo económico. Ya es Mabel Lara, bienvenida a los micrófonos de Bésame, ¿cómo estás?
1: Hola Lina, un saludo a todos los oyentes que están en este momento conectados. Hoy es viernes, ya empezó el mundial y estamos súper emocionados porque además en Cali están pasando cosas buenas. Los caleños a veces somos bastante, bastante fregados frente a las buenas sí. noticias. Digamos que somos exigentes, pero esta invitación que ustedes nos hacen hoy tiene todo el sentido de contarles que están pasando cosas, que la gente está llegando y que eso está transformando la economía de la ciudad. Además llegó el mundial.
0: Es que eso es lo que yo le iba a preguntar, porque yo estoy viendo que Cali está tan movidita. Yo dije, ¿qué está pasando? Todo el mundo quiere pegar para Cali, quiere hacer de todo en Cali. Qué rico que usted pues obviamente esté detrás de tantos proyectos tan bonitos y mágicos.
1: Bueno, le voy a contar, después de la COP16 o a propósito de la COP16, personas como yo, que quienes identifican la voz saben que vengo de otros mundos, vinimos a servirle a Cali. La COP16 y todos los eventos que hemos traído a la ciudad hacen parte de algo que se llama Reputación para el Desarrollo, y básicamente es a través de plataformas de grandes formatos, de conciertos, estamos posicionando a Cali. El primer año recibimos 3 millones de visitantes, una cifra histórica para Cali. Hemos estado ya en el segundo año en 3.033.000 y vamos a los 3.500.000 de visitantes, ay, de ay, turistas. Ay. ¿Con qué? Pues básicamente reposicionando la ciudad. Nosotros hemos traído artistas de talla mundial, pero hemos hecho eventos como sigue siendo nuestro Petronio Álvarez, nuestra Feria de Cali, abiertos para todos, pero volvió, vino Shakira después de muchos años. Ryan Castro estuvo el fin de semana en los barrios, en el Obrero, tuvimos a Capo también en la Comuna 1, Fito, que vino también a la ciudad, estuvo en San Antonio. Es parte de esta estrategia de, a través de grandes artistas, de grandes eventos, poder volverle a decir al mundo que regrese a Cali, que el mundo vuelva a Cali, que Cali vuelva al mundo. Y tenemos ahora en el Mundial, pues más allá de un evento, activaciones en nuestro bulevar. Ahí vamos a tener la Fan Zone, la zona oficial de la Federación Nacional de Fútbol, para que vean los partidos de la Selección Colombia, además porque esta región tiene mucho por celebrar alrededor del deporte. Y tenemos además dos activaciones también alrededor de los barrios Obrero y el Oriente de Cali, uh-huh. nuestro amado Oriente de Cali, alrededor de la Federación. ¿Son solo eventos? No son solo eventos, son impacto económico, Linda. Estamos hablando, por ejemplo, que el Mundial de Fútbol con estos eventos van a dejar a la ciudad 20.000 empleos temporales, que se reactivan más de 4.700 lugares nocturnos que tenemos en Cali, que van a tener un aumento del 10% de contratación y de su aumento también de consumo. Estamos hablando, por ejemplo, en conciertos como el Shakira, que generó mucho ruido, pero fíjense que es una figura mundial que estuvo ayer claro. en el Mundial y la tuvimos a Cali. Ryan Castro estuvo en el Mundial, la tuvimos en Cali. J Balvin estuvo en el Mundial, lo tenemos en Cali. Por ejemplo, el concierto de Shakira nos dejó 20 millones de dólares. En el fondo, aquí lo que estamos es cambiando la imagen de Cali. Cuando yo llegué a este cargo, nos decían los empresarios, Cali es la peor ciudad para llevar artistas de primer sí. nivel, y ustedes lo saben porque viven en este mundo.
0: Sí, es verdad.
1: Lo que estamos haciendo es reivindicando la ciudad, y no solo es fiesta, aquí en Bésame. Nosotros vamos a tener además nuestro Smart Cities, que es la feria de tecnología e innovación. Cali viene muy bien el crecimiento de las startups. Tenemos el próximo año el Mundial de Aves, el Mundial de Aves. Toda la gente, los avituristas van a venir a nuestra ciudad para ver las aves que nos acompañan, y así sucesivamente tenemos los eventos que generan desarrollo, impacto económico y reposicionamiento de esta ciudad que queremos tanto.
0: Mabel Lara, yo quisiera preguntarle, nuestros oyentes Bésame, ¿por dónde se pueden enterar de todas esas cosas maravillosas que pasan con nuestra ciudad? Porque aquí pasa algo, y es que muchas veces uno se deja llevar nomás por lo que escucha, pero no directamente van a los canales oficiales para enterarse, para ir, para ver. Entonces, esa es la idea, que nuestra audiencia Bésame conozca un poquito más y por dónde lo pueden hacer.
1: Mire, yo creo que la gente es muy apática para seguir cuentas oficiales de uh-huh. nadie. Yo creo que lo más importante es quien ejecuta la estrategia de Reputación para el Desarrollo sigue siendo la Secretaría de Turismo. Okay. También lo hace la Secretaría de Desarrollo Económico. Entonces, lo más fácil, sigan las redes de la Secretaría de Turismo de Cali, pero además, si quieren saber los impactos económicos, las cifras de desempleo, que son además históricas en claro. Cali, de todo el trabajo que venimos haciendo también con los empresarios, desarrollo económico, o al final la alcaldía de Cali.
0: Ay, pues,
1: y ustedes como nuestros aliados, Linda, yo sé que esta hora de la mañana uno dice, uy, hoy es viernes, miren, hay mundial, tenemos eventos gratuitos, pero lo más importante es hablar bien de Cali. Cuando la reputación de nuestra ciudad sigue avanzando, llega inversión extranjera, llegan proyectos urbanísticos. Acabamos de inaugurar un proyecto de turismo en salud en el sur de Cali, precisamente por el trabajo que venimos desempeñando, de tal manera que amemos esta ciudad, a defenderla de lo bueno. Tenemos muchas cosas malas, pero están pasando cosas positivas.
0: Qué bonito que el mundo se esté fijando en nuestra ciudad, Cali, que de verdad que estuvo por muchos años muy abandonadita en ese tema de conciertos, y que por fin ya los artistas más grandes y que están en el auge estén nuevamente mirándonos acá, y muchos más artistas, porque yo espero y con todo esto que se está haciendo, sigamos viendo artistas mucho más grandes en nuestro estadio, y obviamente pues paseando por el bulevar, etcétera.
1: Pero que vengan y generen platica, compren a los locales, que empleen a los locales, que en logística empleen a la gente. Esto no tiene sentido solamente que ellos se lleven el beneficio. Esto tiene sentido si, mire, ocupación hotelera, cuando trajimos a Shakira 100%, sí. Ryan Castro, llevamos 10.000 personas allá. No,
0: es que el comercio
1: allá
0: se activa de una cosa impresionante.
1: Exactamente.
0: Y eso es.
1: ¿Y sabe qué comercio también? Ese que se trata, el de la calle también, de la economía popular, también se activa. Entonces, bien, estamos en esa ruta.
0: Pues, Mabel Lara, muchas gracias por acompañarnos. ¿Algo que se le quede por terminar de contarnos tan maravilloso de nuestra ciudad?
1: Cali es donde debes estar. Cali es el lugar para sembrar, para germinar, para invertir. Cali solo cambia si nosotros, a través de transformación cultural, entendemos que si bien hay que hacer o quejarnos de muchas cosas, pero no podemos obviar que somos, por ejemplo, el principal destino de turismo en salud. Las mejores clínicas y hospitales están aquí. Somos una ciudad de avistamiento de aves. Llega gente de Reino Unido, de Canadá, de Europa a visitarnos por nuestras aves. Pero aparte de esto, nuestro capital humano es de primer nivel. Vamos creciendo en innovación, startups, eso que es tecnología de base. Y los eventos que hacen, hablar bien de Cali, que Cali vuelva al mundo y el mundo vuelva a Cali.
0: Ay, qué bueno, pues muchas gracias por estar aquí.
1: Linda.
0: Bueno, llegamos a las 6 de la mañana, 59 minutos, en Bésame te enamora.
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1: 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En Bésame son las
2: 7 de la mañana, un minuto, en Bésame te enamora.
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6: 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Son las
2: 7 de la mañana, 2 minutos en Bésame, te enamora. 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
12: 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En Bésame son las...
2: Son las 7 de la mañana, 3 minutos en Bésame.
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18: 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En Bésame son las
2: 7 y 7 minutos en Bésame.
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0: una canción. Así suena este tema de Los de Adentro a través de Bésame 106.5. Ya tenemos las 7 de la mañana, 13 minutos. Buenos días, ¿cómo amanecen? ¿Cómo han estado? Bienvenidos a nuestra programación de Bésame Cali. ¿Qué más linda?
1: Bien, mi Connie, muy contenta, ¿sabe que muy orgullosa?
0: ¿Por qué?
1: De ver la representación de nuestros artistas ayer en el Mundial, me pareció muy bonito. Sobre todo pues nuestra artista Shakira, nuestro J Balvin, también Ryan Castro que estuvo por esos lares, qué bonito. Entonces, no sé, me siento como muy orgullosa hoy de mi Colombia bella.
0: Pues a mí me gustó la inauguración del Mundial de la FIFA 2026. A mí me gustó, pero yo siento que fue como corto, van a decir, ay, pero malo si sí, malo si no. Sí, por ejemplo, o sobre todo como la primera parte cuando salió Maná, que me ponían como tan rápido, rápido, rápido.
1: Es que esos tiempos en esos eventos son así como.
0: Ay, pero un poquito más largo. A ver, era Maná.
1: Es que los artistas tenían que durar más.
0: La que duró un poquito más fue Shakira.
1: Eso sí.
0: Que de pronto la canción sí, pero me parece que los otros fueron como muy cortos.
1: No, y usted vio el revolú en las redes sociales atacando a esta muchacha. Porque no era ella.
0: Que no era ella.
1: Que se veía muy delgada. Que porque no se quitó las
0: gafas. Que tenías qué máscara. Ay, no.
1: Pues yo sí la vi en los videos como rarita, pero es que es uno en televisión sale y pues mire, yo me veo muy como muy acuerpada en los videos de Bésame.
0: No, mi amor, usted está acuerpada.
1: Yo también.
0: Yo no sé por qué, yo me veo gorda en los videos. Ay, yo soy gorda, mi amor, pues obvio.
1: Ay, no, pero mire, mi Connie, que eso ha sido el cuento. Y sabe que otro cuento también que estaba por ahí, pues como a ponerlos a los oyentes ahí en lo que está pasando en este momento en tendencia, lo que pasa con esa Chaquibeca. No sé si usted ha visto un poquito en las redes.
0: Es como la doble de ella.
1: La doble de ella, pero dicen que
0: diciendo que era la Chapibeca.
1: Ajá, sí. La Chaquibeca. Y eso le han dado duro a esa muchacha porque se atrevió a cantar en el aeropuerto de México la canción oficial del evento. Obviamente no, eso,
0: no,
1: pues
0: eso está muy delicado con el tema de la FIFA. Está
1: claro, delicado.
0: Y hay que respetar, porque es que la inversión que ellos hacen es muy grande. Entonces tienen, incluso los influencers que llegan allá no pueden utilizar tomas del Mundial FIFA 2026 para generar
1: logo,
0: plata,
1: ni nada.
0: Ni pueden involucrarlo con marcas, porque ahorita como es más fácil seguirlos a través de redes sociales, el tema es complicado. Pero bueno, qué rico que ya arrancó esta fiesta del fútbol.
1: Sí.
0: A mí no es que me guste mucho, a mí con Iosa, pero pues me gusta ver como mi esposo emocionado.
1: Le tocó comprarle las cervezas a Don Iván y llevarle las pantuflas al mueble Connie.
0: Lo acompañé un ratico viendo el partido anoche hasta que caí profunda.
1: Ah,
0: pero,
1: qué bonito.
0: Pero pues yo sé que esto a muchas personas les encanta, esta magia del fútbol, y qué bueno que lo puedan vivir y que se lo podamos contar también a través de Bésame Cali. Celos, 7 de la mañana, 15 minutos. Somos Bésame Cali.

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1: ¿Cómo ve esa, pues, oh, Linda Galeano? ¿Cómo vio esta canción?
2: Esa es de las que lo hacen a uno cantar.
1: Y usted como DJ, siempre que pone esto, pone a todo el mundo a gritar. Pues a esta canción que vamos a presentar se llama El Último Adiós. El Último Adiós lo hace Paulina Rubio. 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
1: Yo le hice el grado a mi hija cuando se graduó de piloto.
2: Sí.
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2: 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Vamos a recordar y, por supuesto, pues con esta canción, a ver si se la saben, vamos a cantarla.
1: Vamos a cantarla con todos nuestros amigos de Bésame. Es una canción de época. Allá nos vemos, pasamos bien rico. ¿En dónde los pueden ubicar en redes sociales?
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1: Ay, qué chévere.
0: De Bésame. ¿Qué hora tiene Linda Galeano?
1: En Bésame, 7 de la mañana, 33 minutos.
0: Esta también es de época.
1: Ay, sí.
0: Es que nos vamos a eso, toda la música de Bésame. Lady, Lady, el Grupo Bravo. Buenos días, buenos días. Ya venimos con nuestra oración para este fin de semana con Bésame.

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1: Las huellas que dejan los padres. Hola, feliz día. Las huellas que dejan los padres, qué importante esto. Muchas veces los padres creen que sus hijos no recuerdan. Y saben que sí. Creen que no recuerdan los esfuerzos. Creen que no recordamos como padres y como hijos las preocupaciones. Creen que como hijos no recordamos los sacrificios, pero saben que sí. Sí lo recuerdan y sí lo recordamos. Tal vez no hoy. Tal vez cuando son pequeños no lo hacen. Pero llega un momento, ¿saben? Un momento en la vida en el que uno entiende. Entiende las madrugadas. Entendemos las preocupaciones silenciosas. Entendemos los sueños que cada uno de ellos dejaron a un lado para ayudarnos a cumplir los nuestros. Y entonces aparece la gratitud y el respeto. Porque créanme que ser padre no es ser perfecto. Es estar. Es intentar. Es caerse y volver a levantarse. Es amar incluso cuando nadie lo nota. Por eso en este mes, incluso en el mes de los padres, un mes dedicado a ellos, vale la pena reconocerlo. Porque muchos de los valores que hoy llevamos, aquellos valores que llevamos dentro, nacieron gracias a que alguien un día decidió cuidar de nosotros. En este día, Señor, bendice a todos los padres, a todos aquellos que están presentes, a los que luchan cada día por su familia y también a quienes hoy viven en nuestro recuerdo. Gracias por las huellas de amor que dejan en cada una de las personas que han escuchado este mensaje. Gracias, papitos, por esas huellas de amor que dejan en nuestra vida. Por ellos, gracias, Señor. En este día y como todos los días, que Dios te bendiga. Amén, amén, amén.

0: tal ese mensaje, Linda Galeano?
1: Preciosísimo, muy bello. Connie, muy lindo.
0: Muy lindo para que lo compartan en la familia, para que se lo envíe a su papá, que de pronto usted no le habla. Usted lleva muchos años que se ha enojado con él o con un hermano mayor o alguna cosa que también es papá, y que ahí se demuestra el valor que tienen estos hombres maravillosos. Muy bello este mensaje hoy, muy de la familia, muy de respetar y de agradecer a una persona cuando hace algo grande por los demás.
1: Es verdad, mi Connie. Y porque mire que los papitos pueden tener esa duda de que uno como hijo se olvida de los detalles, de los regalos. No, uno como hijo nunca se olvida de eso. Uh-huh. Uno como hijo siempre lo está recordando. De pronto uno a veces es ingrato, porque yo me pongo en el punto de hija y a veces sí, uno está con tanto embolate que uno descuida ciertas cosas. Pero por ejemplo, en mi caso, yo como hija nunca me olvido de nada de lo que mis padres hacen por mí. Entonces, qué bonito mensaje, siempre. Claro.
0: Bueno, si lo quieren, con mucho gusto se lo enviamos ya mismo a través del 315-580-1065. 315-580-1065. El agradecimiento abre muchísimas más oportunidades y puertas en la vida. 315-580-1065.

0: va a ser una de las canciones más esperadas del concierto de Montaner.
1: Claro, mi Connie. Yo creo que los oyentes la van a cantar, pero completita, completita. Y no solamente esta, Me Va a Extrañar, Bésame. Es que son tantas esas canciones tan bonitas. Y yo sé que marcaron o han marcado la vida de nuestros oyentes, Bésame.
0: Bueno, pues Ricardo Montaner va a estar en Cali. Sí, sí, sí, que no se lo cuenten. Así como pagan un poco de plata para irse a ver artistas grandes y pagan vuelos y todo para allá, váyase a disfrutar de este concierto que va a estar muy bello con un artista que marcó nuestra juventud romántica.
1: Nuestra generación.
0: Ricardo Montaner. Yo creo que a todos nos tocó la música de Ricardo Montaner. Pues te hablo de mí, que soy cincuentona. Y esta música nos marcó un momento muy especial de la vida y sobre todo esas canciones tan románticas, tan bonitas.
1: Yo soy treintañera y todavía.
0: No, ya no se sube al tercer piso todavía.
1: Pero prácticamente.
0: Acabaste de cumplir 29. No se adelante, no se suba.
1: Pero prácticamente, bueno, tengo 29, mejor
0: todavía
1: aún.
0: Todavía están los 20.
1: Estoy
0: mija.
1: En los 20añeras y mire que a mí me tocó todavía Ricardo Montaner, claro. Para que vea cómo es de fuerte este artista.
0: La música de Montaner es muy bella. Además, él como show, los mensajes que da son muy lindos. Así que aprovechen, si quieren al concierto, ¿qué tienen que hacer?
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0: Bueno, pues ahí está la invitación muy especial con Bésame. Usted no es de Montaner, sino de esto.
1: Oh, RBD. Esos son dos mileritos.
0: RBD, solo quédate en silencio.

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0: 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Son las
3: 7 de la mañana, 54 minutos.
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0: 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En Bésame son las...
1: Son las 8 de la mañana, un minuto, 8 un minuto.
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0: y su chica de humo a través de BSM 106.5. Vea, por acá hay un saludito. Dice, quiero enviar un saludo a mi esposa Sofía, a mi hija Luciana, que están en sintonía, y quiero decirle que las amo mucho, que son mi vida. Y nos pide la canción Amor Desesperado de Joan Sebastián para poderla saludar en esa mañana de parte de Fernando. Vea qué bonito.
1: Qué lindo, bien.
0: Un saludo muy especial para ellas a través de BSM.

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0: Maná, eso se llama mariposa traicionera. Yo me traje por acá, estaba por el pasillo de Caracol y fui hasta la emisora Tropicana, que es nuestra hermanita, y me robé a Ráfico un ratico para que nos contara qué está pasando en nuestra ciudad. Ráfico, ¿cómo amaneció? Buenos días.
1: Connie, buenos días para ti. Gracias a Dios. Bien, muy afortunado de estar nuevamente aquí. Saludo para Linda y para Paulie, bonjour, como le digo yo a ella, porque es un hombre francés. Bien, gracias a Dios, a punto de salir a cubrir una información en las calles de Cali, precisamente como le estábamos diciendo ayer, ¿no? Que la gente tenga paciencia, tranquilo, se están haciendo reparaciones en las vías, de pronto está causando un poquitico de controversia este tema, pero las obras que se están realizando son finalmente para mejorar la movilidad y la seguridad en las vías, y vamos a ir a la 66, por el lado de la 66 con calle Primera, Avenida Los Cerros, por allí, que esas calles han estado muy deterioradas por años y años y años. Ajá. Y pues nos llamaron para que registremos ese tema, porque pues parece que la gente como que está muy contenta por lo que se está haciendo por ese lado. Eso, bueno, positivo, bueno, para la ciudad. Cuando usted va a una calle que está quedando bonita ahora, no pensemos solamente en el hecho de ¡ah! Ya era hora, no, sino ¡ay! Mire qué bonito se ve mi barrio ahora con las calles pavimentaditas. Aproveche la oportunidad, limpie la entradita de su casa, barra. Porque sabe que estaba hablando ahora con los oyentes y hubo una polémica con gente que espera solamente que pase el escobita. Okay. No barren la entrada de su casa.
0: No.
1: Yo creo que tampoco no.
0: No hay que hacer aceito, claro.
1: Hay que, sí, o sea, el escobita sí pasa, el barre lo más grande o lo que sea, pero yo creo que uno tiene el compromiso de salir de a su casa y barrer la entradita de su casa.
0: Total.
1: Y de hecho, hablando un poquitico del tema de la casa, usted, por ejemplo, tiene manías o, por ejemplo, digamos, del feng shui, de que no barre con la misma escoba la entrada y de la entrada para allá.
0: No,
1: otro,
0: pero
1: poquito.
0: Uno sí, lógicamente, tiene una para barrer la calle, porque pues sí. Están los perritos que pasan, la gente, los. O sea,
1: o que el
0: esa sí, aparte,
1: no me coja el trapeador de la sala con el trapeador del baño.
0: Yo sí, yo soy muy mamá, mijito. Yo sí lo tengo.
1: Ay, tan bellas, pero encantado eso. Y pero el problema es de uno de hombre, que uno se acuerde cuál es el trapeador de la sala, sí, y cuál no, es el de la cocina y cuál es el
0: del perrito. Es como el que lava con la loza, sí. Con el que lava el platico del perro, lava también la loza de
1: casa. No, tampoco. Bueno, le cuento noticias importantes de la ciudad. Tres de ellas, una tiene que ver precisamente con el paseo de la muerte. Qué triste.
0: Sí.

0: el primer lugar donde llegó. Y luego sí, ya miremos los trámites de AdMedSalud y todo, porque en ese momento AdMedSalud sigue intervenida y va a tener un montón de gente todavía que no sabe qué va a pasar con su salud. Eso pasó aquí en la ciudad de Santiago de Cali. Otra cosita, si van a salir a darse una vueltica, comerse un choladito en familia, esto no sería muy positivo decirlo, pero no cabe mal la recomendación. No demos papaya. Uh-huh. Ahí en el sector de los cholados, una familia estaba comiendo tranquila un choladito. Y mire cómo se le llevaron a ese señor, cómo lo encañonaron y se le llevaron al piso. Y no es la primera vez en los cholados, ¿no? Ojo, no es la primera vez. Entonces, esa recomendación. Y otra muy importante es que este fin de semana, ¿qué celebra?
1: El Día del Padre, lógico. No, yo pensé que me estabas preguntando por el festivo. Me dejaste yo, uy. ¿Después cuál festivo es ese? Ah, claro, el Día del Padre.
0: Pero mira, no hay nada, no ha pasado nada.
1: Aquí en Bésame, sí, mi amor. En Bésame tienen especial los papitos el domingo.
0: Me encanta, me fascina.
1: Claro. Y ayer le hicimos homenaje también.
0: ¿Y los regalos para cuándo?
1: El regalo es el domingo.
0: Ah, me los van a traer.
1: Tiene que escuchar Bésame, okay. Claro. Y entonces.
0: Buen comportamiento. Lo que hemos dicho siempre, ¿no? Las ventas no son las mismas para el Día de la Madre, pero sí se espera que este fin de semana haya mucho movimiento, teniendo en cuenta que el próximo fin de semana vamos a tener ley seca.
1: Exacto.
0: Ya, entonces este fin de semana con toda seguridad y con fuente a bordo y es quincena, o sea, que mucha gente. Chévere. Pero eso sí, precaución. Y recuerden que el lunes festivo tendremos nuevamente el pico y placa para bajar del kilómetro 18. Okay. Eso ya lo contaremos entre sábado y domingo, pero que lo tengan en cuenta porque hay mucha gente que hoy viernes después de mediodía arranca y se va para la finca y se devuelve el lunes. Entonces, para que lo tengan en cuenta.
1: Bueno, ya saben, aquí en Bésame sí le celebramos el Día del Padre a los papitos con Bésame Cali.
0: Chao,
1: ya son las 8 de la mañana, 22 minutos. Gracias, Rafico. 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
1: Bueno, ya son las 8:34 y arrancamos nuestro conversatorio con nuestros amigos de Bésame. Y nos encanta los viernes que nos cuenten esas historias de música. ¿Pero historias de qué? Como dice nuestra sección, ¿qué canción te recuerda? ¿Vale? Y hoy lo vamos a jugar, como estamos en el fin de semana, celebración del padre. Ayer hicimos una lista de canciones que hablaban de los papás. Pero hoy lo que vamos a hacer, Linda Galeano, es ¿qué canción le recuerda a su papá?
2: ¡Ay, qué bonito!
1: Que cuando usted escucha algo, usted inmediatamente dice, ay, a mi papá le encantaba tal artista, o a mi papá le encantaba esa canción, o cada que yo la escucho me acuerdo de mi papá.
2: Bueno, bueno,
1: no son canciones del padre, son canciones que le ha gustado. Voy a arrancar yo, y perdón que hable en primera persona. Habla con Iosa. Mi papá, fanático de Manolo Otero. Entonces mi papá en casa siempre ponía la música de Manolo Otero.
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1: Y yo recuerdo que él ponía mucho esta música en la casa. Ay. Y todos éramos como que, ah, tan chévere. Y ay, papá, ¿cómo le gusta esa música? Y esta era su canción favorita, Todo el Tiempo del Mundo, de Manolo Otero, el de Vuelvo a Ti. Oh. El mismo. Escúcheme esta belleza.
3: 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Sí.
2: Ay, qué bonito recuerdo.
1: Y sabe que algo que yo le agradezco a mi papá siempre,
2: sí,
1: es que mi papá nos enseñó a amar la música. Me acuerdo que mi papá hacía en la sala,
2: sí,
1: nos sentaba a los tres hijos hacia el frente y él tenía un equipo de sonido y él hacía un ritual, y yo le agradezco eso de hoy porque él se sentaba y limpiaba los discos y nos ponía la música.
2: Oh, mira.
1: Y nos enseñó cómo a quererla y a respetarla. Y hasta ultimita, ya para cerrarlo, de mi papá le gustaba mucho esta canción también, que se llamaba Todos los Caballos Blancos. Mi papá nos dio una niñez muy bella y él salía bailando y nosotros detrás.

0: recuerda a tu papá, pero con historia, que nos cuenten algo así bonito. Bien chévere. Ay, linda, ay, Galeano, su turno.
1: Bueno, mi Connie, yo por el lado de mi mamá es que tengo insertada la balada, pero es que, como estamos hablando, es del papá, con él sí, de pronto sí es más guasquerita, más bolerito, más por este lado. Y un artista con el que lo recuerdo es, por ejemplo, uno de tantos, Julio Jaramillo. Está Olimpo Cárdenas, está el Caballero Gaucho, pero Julio Jaramillo es uno de esos también.

0: O sea, usted cuando suena esto, inmediatamente se va para donde su papá y lo recuerda.
1: Además, porque mi papá, él es un músico empírico, se dice.
0: Ay, sí.
1: Entonces, él me enseñó a tocar el piano, él toca la guitarra de manera empírica, puntea y todo, y le sale perfecto, y toca esas canciones así de Julio Jaramillo y todos esos punteos, y él lo saca a puro oído. Y desde niña, él a veces se sentaba conmigo en el penito y me enseñaba a hundir las teclas. También ha oído, él aprendió, porque él no sabe que es un do, un re mi, un fa, pero él ha oído.
0: Pero y buen músico.
1: Es como un músico empírico, a pesar que no es músico de verdad de ir a tocar a fiestas ni nada, pero él en la casa y toca la carrasca y toca, bueno, tiene un muy buen oído. Y ponía estas canciones y lo recuerdo poniéndolas en el VH y poniendo cassettes y también con vinilos. Con mi papá, yo por eso es que alcancé la época de vinilos y todo eso.
0: ¿Vio?
1: Entonces ahí lo recuerdo a mi viejo querido.
0: A propósito de esta música, cuando hay festivo, tenemos dos noches de besoteca. Y en la besoteca suenan boleros, rancheras, baladas. Uh-huh. Este sábado después de las 8 de la noche, este domingo después de las 8 de la noche, si Dios lo permite, todo a través de Bésame Cali. 315-580-1065. Buenos días.
2: Hola, Connie. Hola, linda. Buenos días. Siempre me preguntaré por qué le gustaba esta canción. Nunca supe, ya se me fue. Creo que nunca lo sabré, pero sé que cuando escucho esta canción siempre lo voy a recordar. Te fuiste en abril. Gracias.

0: Muy buenos días, pésame. Yo escucho todos los días la emisora, desde que tengo uso y razón de la música romántica. Ahora despedí una canción para que me con mi esposo, que estábamos de aniversario, Vuelvo a ti, de Manolo Otero, y no me la colocaron, y por fin hoy los escucho a ellos. La música me fascina, a mí mucho, muchísimo.
1: Ay, Manolo, qué bueno que puedas disfrutar de esas canciones. Vale, un abrazo para ti. Hola, buenos días.
2: Hola, Connie, linda, ¿cómo estás? Es una canción que recuerdo mucho de papá, de Marisela, Tu Dama de Hierro. Él la grabó y el día que la estaba grabando en un cassette, ese día falleció papá. Por eso cada que escucho esa canción me acuerdo de él. La alcanzó a dejar toda grabadita. Todavía recuerdo y todavía guardo ese cassette.

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1: 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Son las
0: 8 de la mañana, 50 minutos, 8:50.
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17: 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En Bésame son las
0: 8 de la mañana 55 minutos.
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0: 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En Bésame son las
1: 9 de la mañana en punto en Bésame Cali.
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1: Y hoy estamos preguntando qué canción te recuerda a tu papá. Buenos días.
2: Bueno, linda Cone, buenos días. Ay, la canción que más me acuerda de mi papá es de los chalchaleros. Mamá vieja, él le encantaba, porque mi papá, pues, quedó huérfano desde los 14 años. Y él también, pues, cuando falleció mi mamá, se le dio duro. Mi mamá murió primero que él, de 76 años murió ella. Y fue como 20 días antes del cumpleaños de él, que él cumplía el 20 de julio. Mamá murió el 2 de julio. Y pues siempre le daba nostalgia, pero le encantaba oírla. Y le encantaba oír la serenata antioqueña. Entonces, cuando cantaban los chachaleros, me decía: venga, los chachaleros, venga, véasela. Y gozaba. Y él también, él le gustaba mucho la música de Leo Dan. Bueno, y como yo oigo la música de los años 70, él le gustaba mi emisora y ponía Bésame, y yo lo molestaba. Y también muchos boleros. Y papá murió de 91 años, y un día antes de morir yo le di una serenata con YouTube y le puse todas las canciones que él quería. Yo de Rafael, me dedicó Como Te Amo, de Rafael, Cosas Como Tú. Yo también le dediqué el Lunita, Pueblito Consentido, y mucha música colombiana. Bendiciones, gracias por darme la oportunidad de contar esta bella historia. Mi padre está feliz gozando en el cielo. Es mi ángel. Bendiciones, Bésame.

Mi padre solía escuchar Claudia de Colombia. Yo llevo en el alma una amargura, etcétera. Canción linda que me recuerda a mi padre. Que en paz descanse. Un saludo para todos. Bésame.

0: Claudia de Colombia. ¿Sabe que nosotros hacíamos muchos conciertos de Claudia de Colombia?
1: Sí.
0: Y cuando eso llegaban señores mayores, pero impresionantes, o sea, fanáticos. Que,
1: Claudia, enamorados de esta artista.
0: Una mujer muy bella.
1: Sí, sí, sí. Y esa voz. Bella.
0: A ver qué nos dicen por acá. Buenos días.
2: Buenos días, emisora Bésame. Mi nombre es Ruth y a mí me recuerda a mi papá la música de Charlie Sa, pero en el tiempo que él cantaba como esa música bohemia, romántica, esa le gustaba a él, porque tengo recuerdos muy bonitos de mi infancia, donde los sábados, cuando ya no trabajaba, él llegaba a la casa y ponía esa música. Él ahora pues ya no está en este plano terrenal, pero esa música, cada que la escucho, me recuerda a mi papá.

0: Charliza fue muy famoso en la década de como finales del 90. Una cosa sí. Loca, linda.
1: Y qué lástima loca. Que hoy por hoy esté como tan calladito, ¿no?
0: Sí, pero igual sigue haciendo música. Es un, ¿sabe que una vez lo entrevistamos? Es un tipo muy inteligente.
1: Ah, mira.
0: Me gustó bien chévere, me pareció bien chévere. Ya son las 9:09. Tengo como un dolorcito de cabeza, linda.
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4: Tonicita, una canción que me acuerda a mi papá es Roberto, o sea, él es fanático de Roberto Carlos, a él le fascina mucho Roberto Carlos. Y una anécdota que tengo es que cuando nosotros éramos pequeños, éramos tres hermanos, y él tenía su CD de vinilo de Roberto Carlos, en esos equipos que se colocaba con aguja, y nosotros pusimos el vinilo y le pusimos de esos muñequitos plásticos que había en ese tiempo, a dar vueltas ahí encima del vinilo de mi papá, de Roberto Carlos, y ese se nos dañó la aguja y se nos dañó el vinilo, y nos dio una paliza ese día, que siempre que nos reunimos todos nos acordamos de eso y nos reímos. Bésame.

0: extrañar.
1: Nos han dicho mucho el caballero gaucho.
2: Ah, para que vea mi Connie, ¿vio?
1: Vea, por acá hay otro que dice que también el caballero gaucho, oiga.
3: Buenos días, bésame. Connie, linda, feliz día, Dios las bendiga. Me recuerdo que tengo con mi papá, le gustaba mucho la música de El Caballero Gaucho, la canción especial Viejo Farol. Recuerdo de niño con él, yo tenía 8 años y salía a caminar con él las tardes de los domingos y él llevaba una grabadorcita y casetes de Olimpo Cárdenas, Caballero Gaucho y Óscar Agüelo, y él escuchaba todo eso por el camino. Ese es mi recuerdo con mi padre.

0: ay, ay. ¿Qué canción te recuerda a tu papá? Es la pregunta de hoy a través de Bésame Cali. Buenos días.
1: Buenos días, familia Bésame, con Linda. Que tengan un día excelente en compañía de Papito Dios. Bueno, yo de mi papá me recuerdo mucho, como dicen, sí, de la música de cuerda, pero también de las baladitas. Y hay una que, no sé, se me quedó en la así grabadita porque nosotros vivimos en Siloé y nos colocaron línea telefónica. Y entonces él, para ensayar ese, el día que nos la colocaron, dice que a ver cómo era, marcó precisamente a Bésame. Pero en ese tiempo Bésame funcionaba en AM. Y él llamó a pedir una canción, que por favor lo complacieran con El Picaflor de Raúl Santi. Cada que escucho esa canción me acuerdo de ese momento y de mi viejo querido, que aún lo tengo con vida. Bendiciones, Bésame.
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0: Me la canté completica, Linda Galeana.
1: Ah, yo también, mi Connie. 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
3: Buenos días, Linda y Connie. Espero que estén bien, que hayan amanecido bien. Yo aquí contenta, escuchando la emisora, escuchándolas a ustedes, porque es la emisora que me enamora. Pues de mi padre me acuerdo, es porque a él le gustaban mucho los tangos, de cualquier cantante, pero los tangos. Entonces yo me acuerdo de él mucho por eso.

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1: ¿Sabes a quién le gustan mucho los tangos?
2: A ver.
1: A mi suegro.
2: ¡Ay, no diga!
1: Ay, mamita, eso lo ve uno mal parqueado y venga para acá. Y lo siento a uno escuchar
2: ¿Y
1: tangos.
2: ¿Y sabe bailarlos?
1: No, no, ya no, es que ya está muy grande. Pero le gusta mucho. Y entonces él tiene un equipo de sonido grandote y saca los discos y pone sus tangos.
2: ¡Ay, qué lindo!
1: Le encantan los tangos chévere. A mi suegro. Buenos días. ¿Qué canción te recuerda a tu papá?
3: Hola, linda. Connie, buenos días. Dios me la bendiga, mis reinas. Con la música me recuerdo yo a mi papá mucho es con la música de Vicente Fernández, que le gustaba mucho. Le encantaba mucho poner lo que era las botas de charro, el tabur, la ley del monte. Le gustaba mucha música a mi viejo, que Dios lo tenga en su gloria. Gracias, Connie. Linda, me la bendiga.

Hola, linda y Connie. Tema con que recuerdo a mi padre. Hace 45 años que murió, pero aún lo recuerdo mucho. Con dos lindos temas. No son palabritas, no sé quién la canta de verdad. Y Elena, estoy enfermo de amor. Con esas dos canciones recuerdo a mi adorado padre.

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2: Hola amigos de Bésame, soy Erika desde la ciudad de Pasto. La canción con la que recuerdo a mi papá, y cuando era niña siempre escuchábamos esta canción en nuestra casa, y es Nuestra Playa de Emilio José. Gracias, Bésame.

0: Y si a usted le gusta esta música, usted está muy cerquita de la pensión. Ay, o ya está, sí, pensionado. O le dieron en la nuca y resulta que la pensión le salió mala. Y a usted no le está llegando la plata que usted calculaba que le iba a llegar. ¿Y usted qué hizo? Se sentó a llorar. Ay, ya, ay, qué pesar. Yo pensé que... Resignación. Oigan, a resignación. No, señora. Usted tiene derecho a reclamar lo que usted consideraba que le tenían que pagar. Bueno, o lo que cotizó, claro, y que usted haciendo cuentas le daba. Pero si de pronto le dieron menos...
1: Lo que no, se merece, mi Connie, porque, claro, es que uno trabajar toda la vida prácticamente. Pagó. Ajá, y al momento de pensionarse no le van a dar. No, hombre. 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
0: Bueno, pues ahí está la invitación, se lo hacemos con Bésame.
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0: ¿Qué canción te recuerda a tu papá? Hoy le estamos haciendo con Bésame, hola.
4: Buenos días, habla Vicky de Facatativa. Y mi padrecito le encantaba cantar a todo pulmón Esa Mujer de Luisito Rey. Es que le encantaba esa canción. Muchas gracias.

0: Ese es el papá de Luis Miguel, Luisito Rey.
1: Ah, no diga.
0: Ese es el papá de Luis Miguel. Ya. Y por eso presionó tanto a Luis Miguel para que se volviera muy famoso, para lograr como recuperar lo que él no logró hacer dentro de la música. Sí, por eso, ¿no?, le exigía tanto a Luis Miguel.
1: Ay, qué bonito. Yo... Bueno, y recordando a esos papitos.
0: Buenos días.
2: Hola, amigos de Besa. La canción que yo escucho y me acuerdo de mi papá es Sombra, de Ruy Márquez.

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1: ¿Qué canción te recuerda a tu papá? Hola, buenos días.
6: Buenos días, Linda y Connie. A mi papá le gustaba mucho, era Tu Familia de los Pamperos. Muchas gracias, hombre, día de la bendiga. Bésame.

0: A él le gustaban los pamperos. Qué bueno poder recordar la música con Bésame Cali. Hacemos así cortico para poder escuchar muchos audios. Igual muchos se nos van a quedar por fuera. Buenos días. ¿Qué canción te recuerda a tu papá?
1: Hola, Bésame. Muy buenos días. Las baladas las escucho gracias a mi papá. Mi papá nos creció y fue siempre escuchando baladas. Él, le encanta todavía, la escucha mucho. Cuando hace oficio, cuando se entona y está contento, él es feliz con sus baladas. Una canción que me recuerda mucho a mi niñez con él es El Niño y el Canario y Chico de mi Barrio. Siempre las cantamos a todo pulmón.

Buen día, Linda y Cone. Bueno, la canción que siempre le gustaba a mi papá, Un beso y una flor, de Nino Bravo. Y fue muy fanático de Paloma San Basilio. Y bueno, y a él le cantaba mucho, le colocaba mucho la canción Mi querido Cascarrabias, porque sí era muy cascarrabias.

0: Ay, estuvo súper especial nuestro programa hoy. Gracias por esa cantidad de mensajes que nos enviaron. No se les olvide, el próximo domingo tendremos un especial del Día del Padre para que ustedes puedan disfrutar. Vamos a tener algunos regalitos para los papás y, lo más importante, muchos mensajes, dedicatorias, canciones muy lindas que sabemos que les van a llegar al corazón. Y la otra invitación, para que no se les olvide, nuestro foro de salud financiera. 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
1: 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Son las
0: 9 de la mañana y 54 minutos.
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1: Ajá, Bésame te enamora. Gracias a nuestros oyentes por estar conectados con nosotros a esta hora. Dios me los bendiga. Besos y apapachos en este maravilloso espacio y en esta linda mañana. Ya estamos en viernes, fin de semana. Qué rico, porque muchos se van a ir a disfrutar ese Día del Padre, a celebrar. Otro, imagino que en casita viendo los partidos. Bueno, como quiera, pero no se desconecte de nuestra programación. Soy Linda Galeano y por aquí sigo acompañándote. Y a partir de ese momento, en audios, necesito que por favor me cuentes cuál es esa canción que te enamora, al 315-580-1065. 315-580-1065. Y no estoy solita. Hoy tengo en el máster, en los controles, contestando audios a la Pauliette, nuestra practicante de Bésame, que muy linda, ya está ahí como entrenando y está haciendo de todo un poquito. Entonces, aquí las dos las vamos a estar acompañando en este espacio. Así que programen sus canciones. 315-580-1065. Buenos días. ¿Quién está por aquí? ¿Qué me dicen? ¿Qué quieren escuchar? Por acá alguien en un mensajito escrito me estaba pidiendo la canción que viene a continuación de Kany García. Y yo dije, pues se la voy a valer porque estamos abriendo la hora. Pero, por favor, en audios, porque no hago más excepciones. Solamente a

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1: Son las 10 de la mañana, 12 minutos en Bésame.
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3: Buen día, linda. Me gustaría escuchar mi persona favorita. Gracias, Bésame.

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2: Buenos días, linda, hágame un favor, es tan amable y me puede complacer con el disquito ¿Dónde estará mi primavera? De Marco Antonio Solís. Que pases un feliz día y un feliz turno, mi amor. Dios te bendiga. Gracias. Bésame.

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2: Buenos días, mi linda. Sería tan amable de complacerme con el disco Casi Perfecto de Ana Cirret. Que tengas un lindo y hermoso día. Que Dios la bendiga.

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1: Bésame en línea y espero que estén programando sus canciones favoritas, pues bien juiciositos. ¿Qué quieren escuchar? Ya estamos a viernes. Huele a quincena, qué bien, qué rico. Un fin de semana larguito con puente para compartir con nuestros seres queridos. ¿Qué vamos a hacer? ¿Para dónde nos vamos? Cuéntame. 10 de la mañana, 28 minutos. Tengo oyentes al aire programando canciones. Buenos, buenos, buenos días.
2: Buen día, bésame, por favor, para programar una canción. Creo en ti, de Rey. Gracias. Yo escucho Bésame. Buen día. Bésame.

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1: Muy buenos días, Bésame, hágame un favor y me coloca la canción Cuando los sapos bailan flamenco. Muchas gracias, que tengan excelente día para todos.

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1: 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Son las
2: 10 de la mañana, 35 minutos en Bésame.
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5: Hola, saludo familia Bésame. Tengo un bonito día para pedir la canción Tú y Yo de Manuel. Tenga un excelente día. Bendiciones.

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1: Buenos días, bésame. Hola, linda, preciosa, ¿cómo estás? Un feliz turno. Espero que me complazcas con una cancioncita. ¿Sí? Desde lejos. Gracias.

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1: 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En Bésame son las...
2: En Bésame son las 10 de la mañana, 45 minutos.
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9: 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En Bésame son las...
10: Son las 11 de la mañana y un minuto. En Bésame.
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1: Hola, emisora Bésame, muy buenos días. Sería tan amable de complacerme con la canción Mala Hierba de Alejandra Guzmán. 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
1: Muy buenos días, un grande abrazo desde el municipio de San Bernardo, Cundinamarca. Soy Jorge y quisiera pedir la canción Por Amarte de Enrique Iglesias. Fuerte abrazo, y aquí también somos territorio. Bésame.

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2: Me encanta que programe sus canciones favoritas y eso se trata, 11 de la mañana, 10 minutos. Gracias por escuchar, Bésame, te enamora. ¿Cómo estamos? ¿Cómo vamos? ¿Qué hacen? ¡Oli, oli! Programa tu canción favorita y dime qué quieres escuchar en este espacio. 315-580-1065, 315-580-1065. Buenos días.
3: Hola, buenos días, reportando sintonía del Mojica 2. Olga, por favor, ¿me puedes colocar Hoy lo vi? Pasar de Rocío Dúrcal, Bésame.

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1: Hola, para pedir la canción, ¿alguien la vio partir de Diego Torres? Muchas gracias.

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1: 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sea, que no están bien. La idea es que con este foro cambie el chip que usted lo puede hacer, claro, va a aprender un poquito más, de pronto se va a liberar de esos malos ideas o fantasmas donde le han enseñado a manejar el dinero incorrectamente, y ese día de pronto usted se va a liberar. 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Más canciones por aquí a través de nuestro WhatsApp. Buenos días.
2: Hola, mi linda, quisiera escuchar Perfecta de Miranda. Gracias.

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1: Buenos días, Bésame. Me podría complacer con la canción de Miriam Hernández, Se me fue. Muchas gracias. Ese reto es territorio. Bésame.

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2: Hola, linda, a mí me gustaría escuchar Chao Lola de Juan Fernando Velasco. 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
1: Linda, buenos días, bendecidos días. Por favor, me colocas ¿Qué será de ti? De Thalía. Eucarístico es territorio. Bésame

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1: Hola linda, buen día. Por favor, me complace con la canción Señora de las Cuatro Décadas, Ricardo Arjona. Muchas gracias, feliz día. Dios te siga bendiciendo.

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1: Hola mi linda, buenos días. ¿Me podrías complacer por favor con Un Lobo Domesticado? Gracias.

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La música de Manuel en este mediodía con nuestros clásicos Bésame. ¿Qué tal? Buenas tardes, bienvenidos. Viernes, fin de semana. Escuchas Bésame Cali 106.5, Bésame te enamora. Es un gusto, es un placer acompañarles. Como siempre, abrimos esta ventana, subimos el telón para disfrutar de este show musical de 2 horas, de 12 a 2 en el mediodía, y recordar muchísimas de estas canciones que han dejado una historia increíble en el corazón, en el gusto de cada uno de ustedes, nuestros amigos de Bésame 106.5. Cristian Giovanni Zúñiga, el baladólogo, ustedes me conocen así de cariño. Voy a estar con ustedes compartiendo el tramo del mediodía y parte de la tarde, cantando junto a Bésame y acompañándonos con los diferentes planes que tengamos en este fin de semana. Aquí está Yuri, esto se llama ¿Qué te pasa? Bienvenidos, que se note, es el fin de semana. Escuchas Bésame.

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Es Albano y Romina Power, Felicidad. Canciones que tienen una cuota musical y que además coinciden perfectamente con escuchar Bésame en el fin de semana, en este mediodía, alistando, como les decía, bien sea los diferentes planes que tengamos en este fin de semana o los diferentes momentos que vamos a compartir junto a nuestras canciones. Vamos a continuar en este mediodía cuando son las 12 del mediodía, precisamente 16 minutos, 12:16. Escuchas Bésame Cali 106.5 ahora con esto que hace Ana Gabriel. Son estos besos prohibidos.

0: Se me enamora el alma la música de Isabel Pantoja. Son las 12 del mediodía, 31 minutos. Vamos almorzando felices con la música de Bésame. Vamos grabando recuerdos, vamos creando de hecho nuevas historias y nuevos momentos que seguramente con el tiempo van a quedar allí inmortalizados en tu mente y en tu corazón. Y lo hacemos con esta música de Bésame bien especial. Las 12:31, aquí está Carlos Mata. Que por qué te quiero.
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Adiós se va, es Bárbara y Dick. Así avanzamos, son las 12 del mediodía, 41 minutos. ¿Cómo va tu mediodía? Es la tarde prácticamente que viene en camino y que además la vamos disfrutando con la música de Bésame. Vamos a continuar, 12:41 minutos, ahora con esto que hace Franco De Vita. Es un buen perdedor.

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1: 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Son las
2: 12 del mediodía, 50 minutos, 12:50, escuchas Bésame.
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4: 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En Bésame son las...
2: Llegamos a las 12 del mediodía, 51 minutos.
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8: 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En Bésame son las...
2: Feliz almuerzo, buen provecho, las 12:52 minutos.
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1: Quiero ser agua fresca, paloma en vuelo. Ah, qué buenos momentos los que han quedado inmortalizados en el corazón, en el gusto de nuestros amigos de Bésame. Claramente también tengo que hablar en primera persona porque a mí me encanta la música de Perales. La 1:04 p.m. Es todo un gusto, es un placer acompañarles en esta compañía perfecta, ¿no? Que hemos encontrado refugio en medio de las canciones, una atmósfera muy agradable que siempre se torna muy, muy bonita, ¿no? De recordar, muy bonita en la manera en cómo podemos viajar al pasado y echar un vistazo a esas canciones que fueron determinantes, que fueron importantes en el proyecto y tal vez en la historia de vida de muchos, ¿no? Aquí estamos como parte de esos buenos recuerdos al mediodía de 12 a 2 con nuestros clásicos Bésame al mediodía. Unas 5 minutos. Vamos a continuar con esto que hace Joan Sebastián y es este lobo domesticado.

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1: Es la 1:12 p.m.
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0: 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Caras de Gitana, vamos cantando felices en el encuentro al mediodía con nuestras canciones y nuestros clásicos de Bésame Una, 15 minutos. ¿Te imaginas tratar tus enfermedades sin químicos ni efectos secundarios? 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
1: Es un gusto seguir cantando junto a ustedes, nuestros amigos de Bésame. Ahí pasaba José José con La Nave del Olvido. Es la 1:28 minutos, es la música, las canciones. El plan de Bésame en este mediodía es recordar historias y momentos muy especiales. 1:29 minutos ahora con esto que hace Lizeth, ese eclipse total del amor.

variedad de sonidos, una variedad de propuestas, ¿no? Se ha movido dentro del bolero, la balada romántica, la salsa. Estamos hablando del grandioso Danny Rivera, uno de sus clásicos baladas. Esta se llama Madrigal, a la 1:39 minutos en Bésame. Seguimos acompañándote en este mediodía de viernes. Bésame te enamora. Recuerda que estamos a través de nuestra página www.bésame.fm. Eliges la ciudad de Cali para que establezcas ese contacto con nosotros. Como nos encanta saludarte y saber que estás allí cantando, recordando canciones con nosotros junto a este mediodía de viernes. Es este adiós. Vamos hasta los 80 con los Bukis.

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1: 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Son las...
2: Es la 1:50 p.m. 1:50 p.m. en Bésame.
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4: 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En Bésame son las...
2: Viernes, fin de semana, junto a Bésame, es la 1:52 p.m. 1:52.
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Hablar de Thalía, hablar de los comienzos de esta gran artista, es remontarnos a los años 90 con esta canción que se llama Piel Morena. Son las 2:07 minutos. ¿Qué tal? Buenas tardes. Bienvenidos a esta nueva hora de música. Venimos desde las 12 y el viaje nos va a llevar a contemplar la tarde, a pasarla muy bien, y vamos a hacerlo de cuenta y modo con la compañía de ustedes, los mejores oyentes del mundo. Están aquí a través de Bésame Cali 106.5. Continúo con ustedes. Soy el baladólogo Cristian Giovanni Zúñiga. Es un honor, es un placer continuar y por supuesto hacerlo ya de 2 a 4 de la tarde con este Bésame en Línea, edición de viernes, fin de semana, donde ustedes nos van a contar en audios, por favor, qué canción quieren escuchar, qué canción le van a poner y le van a agregar a esta lista de reproducción, donde ustedes en el 315-580-1065 nos van a contar justamente eso, el nombre suyo. ¿Cómo están escuchando Bésame? Si lo hacen a través de la internet, a través de su radio, ¿dónde están ubicados? Y desde luego la canción de Bésame que les va a emocionar y les va a enamorar en esta tarde de Bésame en Línea. 315-580-1065, vamos a pasarla muy bien. Es el plan que te ofrece Bésame, te enamora desde Cali para el mundo. Recuerda que también tenemos nuestra página bésame.fm y pueden descargar nuestra aplicación Bésame te enamora. Bésame. ¿Qué tal si seguimos cantando en esa sintonía de estas canciones que tienen algo de ritmo para cantar y sonreírle a la vida en esta tarde? Y lo vamos a hacer junto a Andrés Cepeda. A los...

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0: Con esta música de Bésame nos enamoramos, crecimos, la música que seguirá contigo siempre, en todo momento. 2:15 minutos. 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Vamos a continuar con la música de Bésame. 2:16 minutos.
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0: 315-580-1065. Hola, buenas tardes.
2: Hola, Cristian, pues llamaba para reportar sintonía desde el barrio Saavedra Galindo. Iba a pedir un disco de Andrés Cepeda, pero ya sonó mi artista favorito. Bésame, te enamora. Sintonía 24/7. Los amo.
0: También te queremos muchísimo. Gracias por estar con nosotros. Claro, es que a veces uno quiere pedir una canción, pero es que la programación de Bésame es tan buena que nos sorprende. Es así. Usted quiere pedir algo, pero nos adelantamos allí. 2:17 minutos. ¿Quién más está con nosotros? Hola, buenas tardes.
3: Hola, buenas tardes. Me gustaría escuchar Coleccionando Heridas. Muchas gracias, Bésame.
0: Con muchísimo gusto te vamos a complacer. Hola, buenas tardes. Bienvenidos a Bésame. Bésame. 315-580-1065. Hola.
4: Muy buenas tardes, baladólogo. Dios te bendiga.
0: Amén.
4: ¿Me puedes hacer el favor de complacerme con un disco de Camilo VI mientras me sigas necesitando? Muchas gracias. Feliz tarde.
0: Con muchísimo gusto. 17 minutos. Bésame en este viernes fin de semana. 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

0: Son las 2:25 minutos en la música de Bésame. Marco Antonio Solís al lado de Karol G, la canción Coleccionando Heridas. Son como esas canciones que son, digamos, algo de novedad. Creo que es del año pasado y bueno, pues ha dejado una huella imborrable y seguramente se va a perfilar como parte de esos nuevos clásicos, ¿no? Con el pasar de los años. Qué buen junte este. 2:25 minutos es la música de Bésame, te enamora. Bésame está contigo en esta tarde de viernes. Estamos con Bésame en línea y tus canciones favoritas. 315-580-1065.
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0: Vamos a seguir escuchándolos. Hola, buenas tardes. ¿Quién está con nosotros? Hola.
2: Hola, Cristian, baladólogo. Feliz y bendecida tarde. Me encantaría escuchar Yo Sin Ti, de Ricardo Montaner. Londres es territorio. Bésame.
0: Londres, gracias. Territorio, bésame. Ah, qué bonito. Bésame. A través de www.bésame.fm. Hola.
3: Buenas tardes, Cristian. Hágame un favor, ¿me puede complacer con la canción de Shakira, Antología, en sintonía aquí en el barrio Cristóbal Colón? Una linda y hermosa emisora, como siempre. Listo, bésame.
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0: Así lo dice Ricardo Montaner. Canción que nos habían pedido desde Londres, ¿no? Nuestra emisora que es mundial, ¿no? En cualquier rincón, en cualquier lugar, ahí está Bésame con ustedes en el 315-580-1065, enviando notas de voz. Es que estoy viendo por aquí. Y bueno, nos faltan muchas notitas de voz. Sé que usted que nos está escuchando al otro lado de la radio está listo, ansioso por sonar alguna buena canción en Bésame, ¿verdad? Cuéntenos esa canción, 315-580-1065, y con mucho gusto les vamos a complacer. 315-580-1065. La música que te enamora está en Bésame. Bésame. Buenas tardes, hola. Hola.
1: Buenos días, feliz y bendecida tarde. Dios los bendiga.
0: Muchas gracias.
1: Para participar en el programa de Solamente Agrupa, ajá, por favor, la canción Eres tú de Mocedades.
0: Listo.
1: Dios los bendiga, feliz tarde.
0: Vale, con muchísimo gusto. Bésame. 315-580-1065. Hola, buenas tardes. Hola.
2: Buenas tardes, buenas tardes, buenas tardes. Bésame. Ah, sí. Por favor, la cancioncita ¿Dónde estará mi primavera?
0: Listo.
2: De Muni, de Marco Antonio.
0: Ajá.
2: Gracias.
0: Dale, con mucho gusto.
2: Bésame.
0: 2:35 minutos. Sonaba acompañando a Karol G y en esa oportunidad está solo, como solista, una de sus canciones más sentidas, ¿no? Más sensibles. Esto se llama ¿Dónde estará mi primavera? En camino vendrá Mocedades con un clásico Bésame, eres tú. 2:35.

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0: La música de Bésame, 2:45 minutos. Canciones que ustedes nos van pidiendo en el 315-580-1065.
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0: Buenas tardes, hola.
2: Hola, baladólogo. Mi mamá está de cumpleaños hoy y a ella le gustaría escuchar una canción de Cristian Castro, Volver a Amar o Silencio, cualquiera de las dos canciones.
0: Vale.
2: Nosotros escuchamos Bésame porque Bésame nos enamora.
0: Salúdame a tu mami, un feliz cumpleaños, que Dios la bendiga. 2:46.
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0: 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Son las
1: 2:51 minutos en Bésame, tarde de viernes, fin de semana.
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3: 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En Bésame son las
1: 2:52 minutos.
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7: 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En Bésame son las...
1: Con muchísimo gusto está la hora en Bésame, 2:52 minutos.
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0: Parte de su MTV Latino, de su MTV Unplugged. Esta canción es una de las canciones más queridas de Diego Torres. Se llama Sueños. ¿Cómo no enamorarse de la música y de la letra de esta canción? Si es que nos invita a soñar en grande. Y son sueños que nos deben mantener vivos, vigente. Ese ánimo, ese espíritu de seguir luchando por lo que queremos. 3:06, qué gusto seguir saludándoles con la música de Bésame. Buenas tardes en esta nueva hora de música. Bésame te enamora. Aquí estamos felices de poder contar contigo. Y queremos que hasta las 4 de la tarde ustedes tengan la posibilidad de programar canciones. 315-580-1065. Soy nuevo en la audiencia, en la sintonía de Bésame. Soy nuevo oyente, de Bésame. Pero no tengo el número de WhatsApp. Se los voy a regalar de una forma más pausada, más calmada.
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0: Para que usted lo apunte. Ya tiene el celular en la mano. Ya ingresó a la forma en cómo podemos marcar los números. Bueno, allí usted escriba 315-580-1065. Acto seguido, graba nuestro número, lo guarda como uno de sus contactos favoritos. Puede grabarnos y escribirnos como Bésame me enamora. Puede guardarnos o ponernos como Bésame Cali, Bésame mi emisora favorita. Y así de fácil ya estaremos en ese contacto. Cuando usted ya nos guarde dentro de sus contactos, nos ubica dentro de su chat de WhatsApp, nos envía un mensaje, nos dice hola, buenas tardes. O si de pronto se avienta con más confianza, ¿por qué no? Envía un audio, nos cuenta su nombre, dónde está ubicado escuchando Bésame en esta tarde de viernes y el nombre de esa canción Bésame que vamos a escuchar. Listo, es que la tarea es muy fácil. 315-580-1065.
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0: Y aquí le tengo ejemplos clarísimos de cómo pueden ustedes pedir sus canciones favoritas. Hola, buenas tardes.
2: Buenas tardes, un saludo muy especial a todo el grupo Bésame y a todos los oyentes. Soy Carol Cárdenas de la ciudad de Cali y yo los escucho a través de mi radio. Me gustaría escuchar la canción Fui Yo de Ana Gabriel. Muchas gracias, bendecida tarde.
0: Vale, muchísimas gracias. ¿Ven cómo es de fácil entrar en contacto con Bésame? Si eres nuevo oyente, nuevo en la sintonía de Bésame, 315-580-1065. Hola, buenas tardes, bienvenidos. Hola.
3: Hola, buenas tardes. Quisiera escuchar una canción de Celia Cruz, Te Busco. Gracias, Bésame.
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0: Ana Gabriel, esta canción se llama Fui Yo. Me están preguntando por aquí el nombre de esta canción. Qué bueno recordarla. 3:16 minutos. Somos Bésame. 3:15, 5:80, 10:65.
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0: Buenas tardes, hola.
2: Buenas tardes desde Pereira para escuchar La Ladrona de Diego Verdaguer.
0: Con muchísimo gusto.
2: Muy amable.
0: Que estés muy bien, hasta pronto. 3:16, ¿qué canción quieres escuchar? Somos Bésame Cali, estamos en Bésame en Línea.
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0: Son las 3:22. La música de Bésame te enamora. Saludamos a Elizabeth, que se reporta desde la ciudad sorpresa de Colombia, desde la ciudad de Pasto, al sur de nuestro país, en Pasto Nariño, territorio Bésame. Lo hace a través de nuestra página bésame.fm y nos recomienda música de Luis Ángel. Dice: hola por aquí, Cristian, ¿cómo vas? Qué voz más bella. Dios te bendiga, muchísimas gracias. Con mucho gusto. Diana Chaparro dice: soy nuevo oyente de Bésame y estoy escuchándolos porque me lo súper recomendaron y estoy muy enamorada de esta emisora. Viví en Bogotá y quisiera escuchar. Se fue Laura Pausini. Dianita, claro que sí, con muchísimo gusto. Estas solicitudes que vienen de forma escrita las vamos a ir incorporando paulatinamente en el transcurso de la tarde junto a la programación de Bésame Cali. ¿Quién más está con nosotros? 3:23 minutos.
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0: 315-580-1065. Buenas tardes, hola.
2: Hola, hola, Bésame, baladólogo, una canción.
0: ¿Cuál?
2: Dime lo que sientes.
0: De Bacilos.
2: Ajá. Muchas gracias. Y qué bueno escucharte, Bésame.
0: Muchas gracias. La canción se llama Lo mismo que yo. Claro que la vamos a escuchar. Hola, buenas tardes.

0: Así suena Bésame lo mismo que yo. Jorge Villamizar, ese proyecto musical llamado Vacilos, que sonó muy bien en la época de los años 2000, ¿eh? Buenos recuerdos, 3:31 minutos en Bésame. Bésame, te enamora. Voy a seguir saludándoles a los nuevos oyentes que se van reportando. Bienvenidos, muchísimas gracias. Somos Bésame Cali en los 106.5 FM. Nos encuentras, o si lo prefieres, lo haces a través de la página de internet www.bésame.fm. Dicen por aquí: hola, buenas tardes. Soy nueva escuchándolos. Me encanta, me gusta muchísimo su programación. Esto lo envía Mayra Prado. Dice: besos. Te acabo de responder, Mayrita. Muchísimas gracias. Por aquí nos envían un audio desde España. Ella es Luz María, ya lo vamos a escuchar. Gracias a todos quienes hacen parte de este territorio Bésame. Isabel dice: hola, buena tarde. Te acabo de contestar, Isabel. Muchísimas gracias por tu sintonía. Dice: hola, soy nueva. Por favor, una canción de Fonseca y Manuel Medrano. Soy nueva a la sintonía, significa que es viernes. Coloca música suave, ¿cómo es? Muchas gracias. Vamos a tener tu recomendación por allí presente. Listo. 3:32 minutos por ahora.
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0: Más amigos de Bésame, 315-580-1065. Hola, buenas tardes.
2: Hola, hola, buenas tardes, Cristian.
0: ¿Cómo vas?
2: Quiero escuchar La Cinta Rosa. Bésame. Te saluda Ximena.
0: Ximena, listo.
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0: Con todo cariño te vamos a complacer. Hola, buenas tardes.
3: Buenas tardes, mi nombre es Ana. Los escucho
0: Ana.
3: Desde la ciudad de Cali. Desde López.
0: López.
3: ¿Me puede colocar un temita, por favor? Tatuajes de John Sebastián. Muchas gracias. Feliz tarde. Bésame.
0: Con todo cariño, con todo gusto. 3:33, se juntan 3:33 en el reloj. 3:33, pide un deseo.

0: Esa canción nos lleva a la Italia de los años 70. Es Lucio Battisti, ¿eh? Una canción muy acorde, muy oportuna, ¿no? Y va en esa dirección para de seguir cantando, contagiándonos de alegría musical y sentimental. 3:42 minutos.
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0: Vamos a seguir escuchándolos. 315-580-1065. La música que te enamora está en Bésame. Hola.
2: Hola, Bésame Cali, buena tarde. Les habla Isabela. ¿Me puedes complacer con la canción de Ricardo Arjona? Realmente no estoy tan solo. Gracias.
0: Listo, con muchísimo gusto. ¿Quién más está con nosotros?
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0: 315-580-1065. Bésame. Hola, buenas tardes.
3: Para pedirte una canción muy, pero muy de la región del Pacífico. Sabrás de herencia y fundición. Muchas gracias.
0: Listo, con todo cariño, con todo gusto. Claro que te vamos a complacer en esta tarde de viernes. Vamos a cantar juntos. 3:42. Se avanza Bésame en la compañía junto a ustedes en este fin de semana.

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0: 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Son las
1: 3:54 minutos en Bésame.
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3: 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En Bésame son las
1: 3:55.
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Hay algo que te quiero decir y no me animo. Tal vez sea por ese miedo a que me digas o recibir como respuesta un no. Bueno, recuerdos, canciones que nos remontan a la época de los años 90. Estábamos con Alejandro Lerner justamente en el año 1995, a mediados de esa década de música. Esa canción era todo un éxito y que además se mantiene vigente en el tiempo. Con el paso de los años es como el vino, ¿no? Estas canciones, conforme van pasando los años, van cogiendo más sabor, ¿eh? Y se van tornando y se van volviendo más especiales. Son las 4 o 6 minutos, Cristian Giovanni Zúñiga, el baladólogo. Soy una voz besa, me estoy feliz de continuar con ustedes en la compañía de Bésame, en los diferentes planes que adornan la tarde, ¿no? Muchos planes secundan la tarde de este viernes fin de semana. Seguramente estás trabajando, estás ahí en tu vehículo de servicio público particular, a quienes están en las diferentes oficinas. Aún tenemos horario de oficina, ¿no? Hay otros que se prolongan un tanto a las 5 o 6 de la tarde. Aquí está Bésame con ustedes cantando en este buen plan de fin de semana. Son estas tardes negras. Así lo dice Tiziano Ferro, vamos hasta los años 2000. Vamos a recordar esta canción, una de las primeras, ¿no?, que le daban el gran éxito y el recorrido de lo que hoy en día conocemos como la carrera tan exitosa de Tiziano Ferro. Viene música de Las Pandoras.

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Ahí pasaban los caminantes. Son las 4:19 minutos. Así avanza la tarde de este viernes. Somos Bésame. Estamos en tu vida, en tu radio, en tu corazón. 106.5 FM. Y nuestra página es bésame.fm. Somos tres, Franco de Vita.

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2: Y es que realmente ya nos va dando ganas de tinto, ¿ah? Café Águila Roja te informa la hora, 4:23 minutos.
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Esta canción la hace Laura Pausini, se llama Se Fue. Son las 4:35 minutos. De hecho, teníamos pendiente esta canción que nos la habían solicitado en ese Bésame en Línea que tuvimos de 2 a 4 de la tarde, y algunas canciones que nos quedaron pendientes, pues las vamos a ir sonando así de a poquitos en medio de la programación de Bésame en este viernes fin de semana que avanza con esto. Los chicos de Reik nos lleva a cantar esto. Se llama Te Fuiste de Aquí. Viene Bronco, viene Camilo Sesto y Veo Música de la Oreja de Van Gogh en este fin de semana. Bésame.

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1: Con muchísimo gusto, esta es la hora en Bésame. Son las 4:53 minutos. 4:53.
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3: 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En Bésame son las...
1: Son las 4:53 minutos. 4:53.
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Esta canción nos lleva hasta el Perú a recordar a Gianmarco, ¿no? Comienzos de los años 2000. La canción se llama Te Mentiría. Son las 5 de la tarde, 4 minutos. Qué placer, ¿no? El que podemos compartir ustedes y nosotros con la música de Bésame. Allí tenemos recuerdos, allí tenemos canciones. Tenemos un lugar seguro en tu radio, en los 106.5 FM y en nuestra página www.bésame.fm. 5 minutos. ¿Qué tal si en este recorrido a casa, en este viernes fin de semana y a través del 315-580-1065, en esta última hora de música que me resta por acompañarles, porque luego de las 6 de la tarde estará por aquí Linda Galeano, en la noche prácticamente ya de este viernes fin de semana, les voy a saludar, listo, en ese orden de ideas, en el 315-580-1065, usted me va a escribir su nombre, no en nota de voz, sino de forma escrita. Me dice: hola, soy Alejandro, soy Territorio Bésame, y me va a escribir su nombre y el barrio donde está usted ubicado escuchando Bésame. Listo, es que es muy fácil, y ahí como si fuera el profesor de clases, me voy a ir llamando a lista, ok. 315-580-1065. Mire, por aquí ya nos llegó el primero. Dice: hola, te saluda Narly de Las Flores en Jamundí. Muchas gracias, Narly. Por aquí también saluda María. Dice María desde Gaitán, Territorio Bésame. Saludamos a Fernando, que por aquí se acaba de reportar. Saludamos a Ana María. Saludamos a Fabiola, que está en el barrio Calimío de Cepaz. Mire, esto es rapidito. 315-580-1065. Marta Inés Rojas desde el barrio, a ver, el Guabal. Jorly Arango, Territorio Bésame desde... Bueno, no nos dice Jorly dónde está ubicada. Es que es muy fácil. 315-580-1065. Nelly Beatriz desde el barrio... A ver, por aquí. Santa Fe. Santa Fe, Territorio Bésame. Buenísimo. Te acabo de contestar. Jorly está en La Unión de Vivienda Popular, Territorio Bésame. Marta Inés, ya la saludamos. Por aquí también saludamos a Néstor. Dice: Territorio Bésame, baladólogo, buenas tardes. Qué canciones tan buenas las que estás programando. Saúl de Comuneros 2, Territorio Bésame. Janet, por este lado, nos reporta sintonía desde el barrio Calicanto. Araceli, Territorio Bésame desde Candelaria. Doris, desde el barrio San Carlos. Doris, muchísimas gracias. Ya venimos con más reportes de sintonía. Usted haga juiciosamente la tarea y vamos a darle a saber a toda Cali que usted es Territorio Bésame. Listo, está muy fácil la tarea. 5 o 7 minutos. Vamos a seguir cantando ahora con esto que nos lleva a los años 80. Ella es Karina.

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Tantas heridas en el alma, la agrupación ecuatoriana Tranzas, que nos lleva justamente a finales de los años 90 a recordar esta canción. Carlos Andrés Vélez dice saludos desde las calles de la ciudad, trabajando en el particular territorio Bésame. Un abrazo, Carlos Andrés Vélez. Ahí te acabo de contestar. Muchísimas gracias. Seguimos con más reportes de sintonía. 315-580-1065. Dicen hola, buenas tardes. Desde Yumbo, José A. Zúñiga y Steven Agudelo reportando sintonía. Bésame, linda emisora. Linda viene después de las 6, Linda Galeano, a propósito. Dice por aquí, territorio Bésame desde Candelaria. Gloria nos saluda, dice que tengas una buena tarde, baladólogo. Muchas gracias, Glorita. Dice, está buena la programación, por favor, salúdame. Milena en Palmira, territorio Bésame. Perfecto, Milena, muchas gracias por pasar este llamado a lista. Dice, hola, Bésame, Cris, ¿cómo estás? Mi nombre es Rocío, desde Petecuy 2, territorio Bésame. Por aquí también te acabo de contestar. Ani, un saludo muy especial, una canción, si tú supieras, de Alejandro Fernández. Ani, territorio Bésame. Vamos a continuar con la música. A propósito, esto que lo habían recomendado hace ratito. Y es este secreto de amor con Joan Sebastián. 5:21 minutos. Es el viernes, es la tarde de este fin de semana. Somos Bésame Cali.

Dicen por aquí, hola, buenas tardes. Mi nombre es Tina Lazo, desde el barrio Percy, territorio Bésame. Tina, muchas gracias por estar con nosotros. Dicen, hola, buenas tardes, baladólogo. Aquí siempre escuchando la mejor, desde Villa Gorgona. Un saludo para Juan Libreros, territorio Bésame. Muchísimas gracias, querido Juan, por estar con nosotros. Vamos por este lado, dice. Saludo para Yurani y Martín, porfa, que vamos en el auto escuchando Bésame desde Rosso Valle, territorio Bésame. Buenísimo para Yurani y para Martín, que se unen a la programación de Bésame. Dice, mi nombre es Vicky, territorio Bésame desde la ciudad de Bogotá. La capital del país es territorio Bésame Cali, a través de nuestra página bésame.fm. Dice por aquí desde Tampa, Florida, Aníbal Grotti. Aníbal, muchas gracias. Sé que estás ahí en sintonía, un abracito. A ver, ¿qué más está por aquí? Voy leyéndolo. Dice Erika, reportando sintonía desde Comuneros 2. Nos recomienda música de Marisela. Por este lado saludamos a Narly desde Las Flores en Jamundí. Gracias por estar con nosotros. Beatriz Campo también nos saluda. Por este lado saludamos a Alma, territorio Bésame. Muchas gracias por estar con nosotros. 5:39 minutos.

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2: 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Son las
3: 5 en la tarde, 51 minutos, 5:51.
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5: 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En Bésame son las
3: 5:52.
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yo ya los estoy viendo por acá que dejan muchos mensajitos nuestros oyentes. Bésame, muchas gracias. Ya estamos también en nuestro en vivo en TikTok para que dejen también sus mensajes, escriban lo que quieran, me cuenten lo que quieran. Yo feliz de poderles acompañar. Gracias, gracias, gracias. Mil gracias a todos. De veras, por siempre estar conectados con nosotros. Bueno, en nuestro en vivo en TikTok, por acá ya tengo a Diego Castañeda, a Gloria Peña, a Mónica Brigitte, a Arango, a Gatita, a Julia, a Sonia Belilla, por acá Lady Jones, a Chato, a Franco Orozco, a Luis Monsalve, ¿cómo están? Espero se encuentren muy bien, gracias por vernos, y estamos en un viernes diferente, hasta las 7 de la noche más o menos, para que ustedes vayan programando sus canciones favoritas, pero sobre todo karaokeando, cantando. Yo les voy poniendo canciones y ustedes van cantando, como por ejemplo la canción que viene a continuación de Ángela Aguilar y Yuridia, y se llama ¡Qué agonía! Vamos a ver quién la canta hasta ahora.

0: bueno quedarse con una persona y quedarse con lo que fueron algún día, ¿no? O sea, como con nada prácticamente, porque queda uno vacío como con los recuerdos, con lo que fue y con lo que pudo ser. Duro. Por ese estilo de canciones así como alborotadas, tengo otra que yo sé que a ustedes les va a gustar también y la van a cantar. Vamos a escucharla. Los que están en TikTok en este momento conectados conmigo, por favor no se vayan para que la canten conmigo, y los que están escuchándonos en vivo en este momento en radio. Dice:
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0: Seguimos en nuestro en vivo en TikTok. Por acá el interno los estaba saludando a los que me han dejado por aquí mensajitos. Ya saben que aparecemos en TikTok como besame.cali. Así de fácil. Besame.cali para que me dejen sus mensajes, para que nos saluden y para que cantemos también acá en vivo, en radio. 315-580-1065, nuestro WhatsApp. 315-580-1065. ¿Qué dicen por aquí? Buenas.
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0: ¡Qué alegría!
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0: ¡Uy! Esa es mi chica, me gustó. A mí me gusta cuando cantan y le ponen sentimiento. Es que de eso se trata, cantar con actitud, con ganas.

Ay, Dios mío santo. Por acá me dicen: buenas noches, mi hermosa linda. Qué gusto verte en el en vivo y aquí escuchando con la emisora a full volumen en la cuadra de Brisas de los Álamos, siempre en sintonía. Dios los bendiga, los quiero mucho, mi emisora favorita. Gracias, muchas gracias. Hoy estoy rebelde y me voy con esta canción.

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0: No sé qué es saludar a mi gente linda del en vivo en TikTok. Por acá dice José Rojas, dice saludos desde Queens, New York. Gracias. Lina Bedoya dice buenas tardes, llegando a casa de trabajo, gracias a Dios, qué bueno. Amor mío dice, la iba a cantar pero no me la sé. Estás como yo hay partes que me la sé y otras no. Luz Castro dice, ¿cuál es tu nombre? Linda Galeano. Búho, ¿cómo estás? Qué gusto verte, desde hace rato no te veía. Oscar dice, en mi teca, síganme en mi teca. José dice, salud desde Palmira, ¿cómo estás? Ignóreme, es que me puedes mirar. Bueno, qué gusto saludarlos a todos, gracias por seguir por acá en sintonía, los que me van dejando mensajitos, besitos. Y a ver, mujeres, ¿ustedes me están dejando como sola o me parece? ¿Qué tal esta, pues? Esta para que la canten conmigo.
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0: ¿Qué más le puede pedir a la vida? Fin de semana larguito, con lunes festivo, quincena a bordo. Hoy se la cantan, pues, karaokeando, karaokeando.

0: Por acá me están diciendo, linda, suba el nivel, suba el nivel. ¿Por qué? Ay, a ver qué dicen, hola.
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0: ¡Vamos!
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1: Qué bella, muchas gracias por escucharnos y por cantar ese pedacito. Por acá, ¿quién más entona conmigo? Buenas.
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0: buenas. Vi que esa la cantaron muy bueno, muy sabroso, me gustó. Me gustó cómo lo hicieron. Bien. ¿Quién más por aquí participó con la cantada?
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0: Dice:
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0: Ajá.
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0: ¡Adiós! Esa es la actitud karaokera, así me gusta.
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1: 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Son las
2: 6 de la tarde, 50 minutos en Bésame, te enamora.
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1: 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En Bésame son las
2: 7 de la noche en punto. 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